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1: Tenim a Arbúcies una temperatura de 19 graus i una humitat del 74%.

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1: Tenim a Arbúcies una temperatura de 21 graus i una humitat del 79%.